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cambio el silvestrismo porque acaba de salir de la cuncullina, de la quincullana. Yo no sé cómo es que se dice, pero sí sé que comienza con quincu. ¡Dice!

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Esto es lo más duro de la canción. Tú me recuerdas una vez que íbamos a Bucaramanga o a Pamplona con mi compañero Rafa Cruz. ¿Te acordáis?

Muy bien.

0: Gracias, gracias mi amor. 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

están aquí esta noche. Anoche cuando salí del parque, me fui a acostar a la casa de una, me puse a revisar redes y vi quién es el que comanda la... Usted. Y vi que él montó en su página de Instagram y me tagueó a todos estos muchachos y el baile. Y son de aquí de Valledupar. Y le dije enseguida, contáctelos y tráiganlos para que hagan en la coreografía conmigo aquí.

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no sabías, ¿ah? Yo que tanto te quería. Yo que tanto te adoraba. Dice el cacique de la Junta de Omanes Díaz en esta buena canción que tiene como título Era Como Yo. Son las 8 de la mañana, 15 minutos. 8 de la mañana, 15 minutos. Bienvenidos a este lunes. Lunes festivo. Es el día 180 del año. Quedan 185 días. Es la mitad, ¿no? Vamos a mitad de año ya prácticamente. 29 de julio y se celebra la solemnidad de San Pedro y San Pablo. Por allá por el Tolima Grande. Y este en Ibagué. Péguese la rodadita, la fiesta sanpedrina también, ¿eh? Se celebra en este lunes festivo. Festival también de Neiva. Mucha gente está de fiesta por allá y hay vallenato por allá también. Son las 8 de la mañana, 16 minutos. 8 de la mañana, 16. A esta hora tú pides tu canción favorita. La reina te complace. 321-78-29-986. Diomedes y sus amigos a esta hora. A través de la número 1. Hasta las 12 del mediodía te voy a acompañar con los mejores éxitos. La reina 986 te dice buenos días. Bueno, hoy también tendremos 32avos, ¿no? De una. Hoy tendremos a las 12 del mediodía Brasil-Japón. A las 3:30 de la tarde estará Alemania-Paraguay. A las 8 de la noche, buen partido, Países Bajos-Marruecos. Partidos de hoy en la Copa Mundial. Son las 8 de la mañana, 17 minutos. 8 de la mañana, 17. La reina te dice buenos días.

Bendita duda con el maestro Otto Sergio a las 8 de la mañana, 29 minutos. 8 de la mañana, 29 minutos en La Reina 98.6, la emisora del vallenato en Colombia. Saluditos a esta hora para el taxista de los artistas. Un abrazo gigante. Ahí está conectado con La Reina en el barrio Costa Hermosa. Un abrazo gigante. Escuchando la número uno del vallenato. La emisora que te pechicha. Abrazo para Óscar Herrera, el taxista de la farándula. Siempre ahí conectado, ¿ah? ¿Eh? 8 de la mañana, 30 minutos. 8 de la mañana, 30 minutos. 360 55 55 y 321 7829 986. Cristian Noriega me dice, escuchando La Reina desde las playas de San Bernardo del Viento, Córdoba. Abrazo para Janedis Navas, de parte de su esposo Cristian Noriega. Un abrazo gigante. Saluditos. 360 55 55 y 321 7829 986. A esta hora están Diomedes y sus amigos. Hasta las 12 del mediodía, aquí en la número 1. Bueno, saluditos para Luis Cárdenas también, que se levanta temprano. Escuchando La Reina 98.6. La emisora del vallenato, la emisora que te pechilla. 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

0: Muy buenos días, Ricardo Peñalosa, mi cariño, los saludo en la mesa de Sabana Grande para que me haga el favor y me salude en la finca San Juan Abeto Mesa de en Monterrubio Magdalena, y que me haga el favor y me ponga la sangre y llama. Gracias, bendiciones.
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1: Hola, ¿qué tal, mis amigos allá desde Barranquilla, los que están en Barranquilla? Bueno, desde acá de Guamal estamos full sintonía, hermanazo Julián Barreto Gómez, para felicitar hoy a toda la gente chévere y noble que se levantaron hoy conforme a la voluntad de Dios. Necesitamos este lindo tema en el día de hoy. Gracias, mi Dios, de Diomedes Díaz, hombre.
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0: Hay que darle todos los días gracias. Gracias a Dios. Son las 8:47 minutos, 8 de la mañana, 47 minutos en La Reina, 98.6. Emisora del Vallenato en Colombia. Emisora que te pechicha, un abrazo gigante para todos esos oyentes que tenemos allá en Venezuela también. Qué tragedia tan triste la que viven los venezolanos. Ya se eleva a 1.450 las personas fallecidas por el doble terremoto en Venezuela. Ayer estaban rescatando aún personas, gracias a Dios. Pero qué triste lo que se vive en Venezuela. Son las 8 de la mañana, 48 minutos. 8 de la mañana, 48 en La Reina, 986. La emisora del Vallenato en Colombia. Saluditos a esta hora para Samira Príncipe, que me dice buenos días, Richie. Como siempre, ahí como Joaco Guillén me pide algo de Rafael Orozco. Saluditos también, me dice, con la número 1, la gente de Villa Elsa. Dice, aquí estamos en la Peña Atlántico. Queremos canciones de Diomedes. Un abrazo gigante para toda la gente que está ahí. Para Tulia Rieta, que también se levanta. Dice, buenos días. Buenos días, los escucho desde Bogotá. Saludos para Rocío y para Roberto en Bombas Magdalena y a Linei Aragón en Pedraza. Canción de Beto Zabaleta, Desenlace, me están pidiendo por acá. Un abrazo gigante, ¿ah? ¿Eh? A ver qué dice Jorge Nieto por acá, que está en sintonía de La Reina 986, la emisora del Vallenato.
1: Compadre Richie, buenos días, mi hermano, bendiciones. Reportando la sintonía, Jorge Nieto, el popular niño. Compadre Richie, hermanito, complácame con la canción Río Seco de Poncho Zuleta, mi hermano. Gracias.
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1: Día, Ricardo Peñalosa, le saluda Jesús Almanza, escuchando La Reina, la mejor, la mambana del vallenato desde acá, desde Yopal, Casanare.
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4: Buenos días, para que me complace con una canción. Mi niño se creció para saludar a Eduard, mi compañero de trabajo en Bogotá, reportando sintonía.
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2: Bendición para usted, familia, compadre Ricky, de parte del músico Rey Pérez y su familia Pérez Blanco aquí en el Barrio Moderno, familiares y amistades en Santa Lucía, territorio reinita y son de negro. Un saludo a Maribel Vanega y familia, a Ofi Orozco, al popular Teta, al Nino Nino, a Emil Rivera. Siempre, siempre en la sintonía, en la mejor del vallenato. ¡Hola, reina! Me complace con Soy Amigo del Cacique. Muchas gracias, mi hermano.
1: Sí,
2: que tengas un
1: la
2: maravilloso
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2: día.
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3: Buenos días, bendiciones. Reportando sintonía, Karina Castro desde Santo Tomás. Me gustaría escuchar la canción Fantasía de Diomedes. Gracias.
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0: Eso sí saben, Diomedes. Así que Diomedes, con ese que se llama Fantasía, son las 9 de la mañana, 31 minutos. 9 de la mañana, 31. Gigante para toda la gente que está en el centro de la ciudad de Barranquilla, están conectados ahí. Un abrazo para mi compadre Juan Pablo. Juanpi, un abrazo gigante, hermano. Saluditos a todos los que están a través de www.lareinadelvallenato.co en cualquier parte del mundo. La emisora del vallenato en Colombia es La Reina. Saluditos a esta hora para Nayib de la Hoz, para Donis Muñoz. Están pidiendo canciones de Diomedes. Roberto Colpas también está en sintonía de La Reina. Carlos Colunga me dice Richie, los saludo a esta hora desde Jalisco, desde Guadalajara, México. Un abrazo gigante. Algo de Rafael Orozco me dice. Rafael Martelo también está en sintonía a esta hora de La Reina desde San Antero. Un abrazo a la gente del departamento de Sucre. Pide la canción Experiencias Vividas. ¿Quién dice buenos días por acá? Buenos días, buenos días, buenos días. Ah, ya mi compadre habló, sí, ya. Dolores también está pegadita a La Reina. Me dice la familia Zambrano Ojeda en Caracolí. Estamos escuchando la número uno. Por acá me están pidiendo el tema 8 de junio de Alex Manga. Saluditos. Lorena Estrada me dice desde España para toda mi gente en Colombia, especialmente en Barranquilla, mi mamá Raquel Gutiérrez, que la quiero mucho, de parte de Lorena Estrada. Repito, está pegadita a esta hora en España. Saluditos, que dice la gordita bella, a ver, que está conectada con la reina. Buenos días.
1: Hola, Ricky, buenos días.
0: Buenos días, mi amor, ti, gracias.
1: Para todos los oyentes, Araceli Acuña y viene pegadita como siempre, esto le damos mil. Me regala la canción de Marcos Díaz, Un Motivo, gracias.
0: Un abrazo gigante, mi amor, gracias por estar en sintonía de la reina. 986, ya son las 9.33 minutos. 9 de la mañana 33, esta es la emisora que te complace, la emisora que te pechicha, la reina.
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2: Hola, muy buenos días, mi Richie. Bendecido día para ti y para todos los oyentes. Mi Richie, para que me hagas un favor y me complazcas con la canción Doblaron las Campanas.
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2: Hola, buenos días, compadre Ricky. Bendiciones. Te saluda Yolimanola Fábregas. Aquí reportando mi sintonía del barrio La Floresta en Soledad Atlántico, compadrito, para que me complazcas con un diomedazo, el Cardón Guajiro. Gracias, compadre.
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1: Buenos días, bendiciones. Para que me complazcan con esta canción, El Mocoso, de Silvio Brito.

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2: Ahora son las 10 de la mañana con un minuto, 10 de la mañana, 1 en La Reina.
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0: Buenos días, la reina Barranquilla 98.6, aquí reportándose la familia Cogollo Tapia para que nos complazcan con la canción Alas de Mil Colores. Gracias.
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1: Buenos días, bendiciones. Reportando sintonía, Libardo Silva, aquí Santo Tomás. Un saludo a Alejandro, Santiago, mi esposa Glenny. Un saludo especial para el compadre Pedro allá en la peluquería. Peter Steele, bendiciones. La canción de Diomedes Díaz, Lo que querías, gracias.
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2: Buenos días, reportando sintonía desde aquí de la ciudad de Medellín. Para que me complazcan, por favor, con la canción Vuelve a mí, de Los Betos. Saludos.
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0: Bueno, la canción la hace Miguelito Morales, se llama Perdónenme, a las 10 de la mañana, 52 minutos, son las 10 de la mañana, 52 minutos en la Reina 98.6, la emisora del vallenato en Colombia. Esta es la emisora que te pechicha. Qué buen vallenato, qué buen clásico este.
1: Juan David Arias.
0: Son las 10 de la mañana, 42 minutos, 10 de la mañana, 42 en la número 1 del vallenato. Saluditos a esta hora. Bueno, son muchísimos reportes. Por acá me dicen hola Richie, escuchando la Reina Yolima Navas. Un abrazo para Miguel Ángel Gómez también, que está en sintonía. Reportan sintonía desde Sabana Larga, Atlántico. Me dice para felicitar hoy a Steven Vizcaíno, que está hoy de cumpleaños, celebrando un añito más de vida. Steven, le deseamos el mejor de los días. Un feliz cumpleaños, Steven.
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0: Bueno, saluditos para José Payares, que reporta su sintonía a esta hora con Hernidia, con Santi. Sergio Payares Cantillo, en sintonía de la Reina. ¿Quién dice por acá? Buenos días, buenos días, buenos días.
3: Hey, mi hermanito, buenos días. Complácenme con la canción Mi Novia de los Beto.
0: Mi Novia de Beto Zabaleta, perfecto. Dejamos ahí, ¿eh? Sandrita Vizcaíno. Hola, buenos días, Sandrita. ¿Cómo estás, Sandrita? Buenos días.
4: Buenos días, Richie Peñalosa. Mis bendiciones para ti.
0: Amén.
4: Una hermosa mañana cargada.
0: Gracias.
4: De mucho, pero muchas bendiciones para ti, ese tipo de trabajo.
0: Amén.
4: Richie, regálame la canción Venceremos o 8 de junio de los Diablitos. A que usted te dedica la mejor emisora, la Reina.
0: Listo, un abrazo gigante para ti, ¿ah? Venceremos. Wilmer Cervera me dice, Richie, hoy para saludar a Carmen Jiménez Camacho, a Domingo Cervera y a la pechichona Saraide en Rosario de Chengue, Magdalena. Le enviamos un fuerte abrazo. Yo aquí estoy tirando nota, yo tiro nota de voz acá. Me va a salir con una grosería por eso, porque es que la gente se desespera y me dice, no, que pela, que empiezan a pelear solito ahí, pero es que son muchísimas notas de voz. Por ejemplo, toda la gente que está en, bueno, acá en Barranquilla, la gente que está en el Atlántico, Magdalena, parte de Bolívar, parte de Cesar. Son muchísimas notas de voz, la gente que nos escucha en el mundo. Les recuerdo que esta es la emisora de vallenato más escuchada en el mundo. Más de 600.000 oyentes en el mundo. Entonces, llegan muchísimas notas de voz. Es por eso. ¿Vale? Así que no se desesperen y va. Deja a mi mamá quieta. Por favor. Buenos días, buenos días, buenos días, buenos días.
5: Buenos días, la Reina. Estamos hablando desde acá, desde Sabana Grande.
0: Ah, un abrazo.
5: Quiero pedir la canción de Diomedes, Esos Ojos Negros.
0: Bueno, perfecto. Esos Ojos Negros me dicen por acá. De Diomedes. Abrazo gigante. A ver qué dice Hugo Jinete, Huguito Jinete. Está por ahí.
6: Buenos días, Ricky.
0: Buenos días, Hugo.
6: Gerente locutor, acá habla Jinete Hugo, de Ciudad Caribe. Ricky, para saludar a mi amigo Ricardo Rojano Mosquera y a okay. Mi primo Boca, Arias el Negro. Ricky, para que me hagas el favor, me complazca el disco Yo Te Rodeé, Mujer, de Rafael Orozco. Por favor,
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0: Hola, muy buenos días. Me complace con la canción A mi papá y Diomedes Díaz, que está pegadito en su negocio, en la tienda, en Sitio No Magdalena, Ubaldo Meriño.
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0: Bueno, esa se llama mi papá a las 10 de la mañana, 54 minutos. Ya son las 10 de la mañana, 54 minutos. La reina todavía te dice así. Buenos días, buenos días, buenos días.
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0: Bueno, saluditos a esta hora en Bogotá. Me dice un abrazo a la familia en Guamal, Magdalena. No, me dice Lía. Richie, salúdame al pibe. Un abrazo, ¿ah? Pídeme, el amor es más grande que yo. Del binomio de oro. Me dice Robert por acá, Richie, para felicitar en sus 15 años a Ingrid Gómez Andrade. Ingrid está hoy celebrando un añito más de vida. Bueno, 15 primaveras. De parte de su mamá Lilia Andrade en el piloto de Malambo. Abrazo gigante. Felicidades a todos los que hoy están celebrando un añito más de vida. Para Stephanie Bajaire Gómez. En el piloto de Malambo, su hermana y su sobrina también la felicitan. Y a la niña Ingrid Gómez Andrade. Felicidades, que la pase espectacular hoy. Feliz cumpleaños, se decía la reina. 98.6, la emisora del Vallenato en Colombia.
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0: Bueno, por acá me dice Richie. Saluditos a esta hora. Para los compañeros de trabajo, la negra, el Jesse, está Ever, Mayeu y Rosemary. Les enviamos un fuerte abrazo. Escuchando la reina 98.6, emisora que te pechicha. Por acá me dicen desde Puerto Giraldo, en el barrio San José, ahí en la calle 9A, están en sintonía. Un abrazo gigante. Saluditos, a ver qué dice Gualberto, que dice buenos días. Gualberto dice buenos días. A ver qué dice Gualberto.
3: Buen día, bendición, May Hernández.
0: Richie.
3: Habla Gualberto Alfonso Mercado Cera, de acá de Polo Nuevo Atlántico, para que me hagas el favor y me felicites al niño Tobia de Jesús Ospino Fulleda. Hoy está cumpliendo sus 7 años. Que Dios me lo vea y me lo cuide mucho por donde quiera que ande. Y un saludo allá a la familia en Sabana Larga, Mercado Cera. Principalmente a mi madre Aregenia Cera de Mercado, de parte de su hijo Gualberto Alfonso Mercado Cera, que la quiere y la adora mucho.
0: Bueno, felicidades a todos los que hoy. Sí, felicidades a todos los que hoy están celebrando un añito más de vida con la Reina 98.6. Sí,
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0: 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A ver qué dice Edith. Buenos días, Edith. Buenos días, buenos,
4: buenos
0: días.
4: Buenos días, compadre May Hernández.
0: Richie, me va y hoy está descansando.
4: No está de trabajo, May, para felicitar hoy en el día de hoy mi nieto Tobía de Jesús Ospino Fulleda. Ajá. Está cumpliendo sus 7 añitos.
0: 7 años.
4: Es felicitado por su abuela Dalí Montenegro, ajá, Gualberto Mercado y sí, sus primos Josan, Luis Fernando, Sebastián.
0: Sí.
4: Y su hermanito Kleiber y Joyker David. Lo felicita su mamá Gisela Fulleda, sí, Montenegro.
0: Fulleda, perfecto.
4: May, me lo complaces con la canción Mi Niño Se Creció. Gracias, May.
0: Un abrazo, ¿no, Richie?
4: Bendiciones.
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4: Que el oyente de la reina
0: 90. Bueno, aquí está el pulmón de oro, Poncho Zuleta, hombre, para todos los que hoy están de cumpleaños, para todos los niños que están de cumpleaños. Esta buena canción, el maestro Gustavo Gutiérrez, se llama Mi Niño Se Creció, 10:58 en la mañana.

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2: 11:01, son las 11:01.
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0: Oye, Marco, y de eso se agarraron, ¿ah?
1: De eso se agarraron.
0: Es que estabas llorando fuerte, Marcos.
1: Me vieron llorar.
0: Marcos Díaz. Con esa canción del año 1985, ahí arrancaba Marcos Díaz al lado de Gesualdo Bolaños y Los Pechichones. Luego vino Por Amor, luego vino Motivo, qué grandes canciones, Porque Eres Amiga. Fueron grandes éxitos de Marcos Díaz. Son las 11 de la mañana con 13 minutos, 11 de la mañana, 13 minutos, 360-55-55 y 321-78-29-986. Notas de cumpleaños, reportes de sintonía y todo lo que tú quieras charlar con nosotros en esta mañana de lunes, el lunes festivo. ¿Quién está en sintonía? ¿Quién dice buenos días con la Reina 98.6, la emisora del vallenato? Buenos días.
2: Buenos días, saludos desde Cartagena.
0: Barrio, Cartagena.
2: A Guillermo de Vos y Alonso Orozco. Me complace con el tema Ruiseñor Herido de los Zuleta.
0: Bueno, un abrazo gigante, Ruiseñor Herido de los Zuleta. Vamos a buscarlo por acá, a ver si está ese tema aquí en la Reina. Bueno, Ruiseñor Herido, los oyentes ahí ahora tienen el control, ¿ah? ¿Qué más dice por acá? Buenos días.
3: Reportamos sintonía desde el barrio Villa Celeste, en Soledad, la familia Rodero Díaz, en sintonía, Diana, Jesús, Vicente Junior, sintonía también acá el vecino Eduardo, ahí hay una carpintería al lado, la señora Esposo Sori, bendiciones, vallenato para hoy.
0: ¿Cuál es?
3: No sé pedir perdón del binomio de oro.
0: No sé pedir perdón, perfecto, bueno, gracias. Carlos Ramírez también está en sintonía por ahí con la Reina desde Medellín. Me dicen melodías para Dios del rey de los pueblos, Farid Ortiz. Un abrazo para Jader Duarte, que también está pegadito a la Reina. Jader, buenos días.
4: Bendecido día. Hombre, Ricky, sería tan amable de complacerme con la canción.
0: ¿Cuál?
4: Vuelve, de los Betos.
0: Vuelve. Cuando canto para ti, perfecto. Un abrazo, ¿ah? Bueno, Vuelve de Beto Zabaleta ahí también en lista de espera. Elvia González, ¿qué dice Elvia González? Buenos días, Elvia, buenos días.
5: Buenos días. ¿Me puedes regalar la canción Dicen de los Diablitos? Muchísimas gracias.
0: Diablitos, un abrazo. ¿Dónde será? 11, 15 minutos. 11 de la mañana, 15 minutos. Por ahí está entonces Vuelve de Beto Zabaleta, No Ser Pedir Perdón. Canciones que nos solicitan a través del 321-7829-986. Hasta las 12 del mediodía te voy a acompañar con las mejores canciones en la emisora número 1 del vallenato en Colombia.
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0: Bueno, se llama La Falla Fue Tuya. Dios me bendiga. A las 11 de la mañana, 28 minutos. Ya son las 11 de 28 minutos en la número 1 del vallenato en Colombia, la Reina 98.6. Saluditos a esta hora para mi primo querido Giancarlo Martínez, que siempre está ahí conectado, el doctor. Enviamos un fuerte abrazo al primo que más quiero, Gianca Martínez. Un abrazo gigante para él. Son las 11.29 en la Reina 98.6. Saluditos para Lucy Nieto, que me dicen, Richie, yo escuchando la número uno del vallenato, la Reina 98.6.
1: Buenos días. Hoy con un festivo, Lucy Nieto, para el alcalde, pidiendo que solicito el rico cují. Gracias.
0: El rico cují, buen vallenato ese, ya viene entonces. El rico cují, anótelo ahí, Richie. Bueno, son las 11.29. María España me dice, vuelve a mí. Iván Villazón. ¿Quién dice buenos días por acá? Buenos días.
2: Acá está en el cinturón de los placas con una canción.
0: ¿Cuál? ¿Qué canción?
2: ¿Cómo te quiero, Rafa Orozco?
0: Ah, ¿cómo te quiero, Rafa Orozco? Perfecto. Silvia Cuña también está conectada con la Reina 98.6. Buenos días.
3: Con esta canción.
0: ¿Cómo se llama?
3: Mi inspiración, Villanuevera. Ay, mira mi vida, qué mañana tan serena.
0: Qué mañana tan lluviosa.
3: Qué mañana tan lluviosa. Gracias.
0: Un abrazo gigante, ¿ah? ¿Eh? Abrazo gigante para toda la gente que está a esta hora. Pegadita a la Reina 98.6. Hamilton, un abrazo gigante. Un abrazo para Hamilton, hombre. Nos ha enviado también varias notas de voz, pero bueno, ahí lo vamos a complacer. Hamilton, un abrazo para Tina Luz Salas, que me pide dos de Diomedes, para Yesid Zapateiro, que está pegadito a la Reina.
4: Richie, buenos días.
0: Buenos días.
4: Richie, reportando sintonía desde aquí, desde Alto de las Américas, en el norte de Sabana Larga Atlántico.
0: Vaya.
4: Para que me complazcas con la canción El Amor Que Soñé, de mi compadre Diomedes Díaz.
0: El Amor Que Soñé, de una. Bueno, son las 11.31. Otra notita de voz acá. José Vázquez me dice, aquí estoy con Daniris Cantillo, para mis padres, el Negro Vázquez, Edil Gilman Lara en Remolino Magdalena, de parte de José Vázquez, que está conectado con la Reina 98.6, la emisora del vallenato. Beto Zabaleta, estamos, le están pidiendo. Se llama Vuelve. Es un clasicazo de Beto Zabaleta, de la autoría de Rafa Manjarres.

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2: 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Compadre Ricky, me place saludarlo, el George del vallenato desde el patio Reinita. Oiga, una el pecho, romántico del cacique y sírvelo.
0: Sí, la Reina 98.6 te complace.

0: nos encontró.
1: Miren qué vaina, Diomedes. Eso se llama Ganó el Folclor. Hombre, ¿en dónde? En Santa Marta, ¿no? 11 de la mañana, 57 minutos. Son las 11 de la mañana, 57 minutos en La Reina. Bueno, 3 minutos ya nos separan del mediodía. Las mejores canciones aquí en la número 1 del vallenato en Colombia, La Reina 98.6. Saluditos en Carolina del Norte, me dice. Aquí está Jairo. Desde Carolina del Norte, en los Estados Unidos. Un abrazo gigante. Saluditos también para Sujei, me dice, escuchando La Reina. Gracias por estar ahí. A la gente de San Juan Nepo. Ah, no, la gente de Mompox Bolívar, que están conectados.
2: Hola,
1: a esta hora.
2: Un abrazo. La sintonía desde Mompox Bolívar. Sintonía total en Mompox Bolívar. A ver si me recomplace con la canción del binomio duro en la voz de Giancarlo Centeno.
1: ¿Cómo se llama? Vayas. ¿Cuál?
2: Gracias, Richie. Ok. Feliz día.
1: Un abrazo, ¿ah? Guido Piñeres. También está a esta hora en sintonía en Sabana Larga con la número uno. También saluditos para Rita Fruto desde Santoto, fiel oyente de nuestra estación. Andrés Eduardo me dice desde la ciudad de Valledupar, felicitaciones. Será de cumpleaños mañana Vanessa Lucía Pontón Guerra, mañana de cumpleaños, de parte de Joydis Eduardo Pontón, parte de su mamá Jessica Edith Guerra Ortiz, parte de sus tíos, tías, su hermana Samara Juliet, sus abuelitos Catalina, Cecilia Gómez Ochoa y Joaquín Guerra Ocia. Un abrazo para Catalina Cecilia y para el señor Joaquín Guerra, los abuelitos que hoy también están celebrando el cumpleaños de Vanessa Lucía Pontón Guerra. Jorge Luis, un abrazo gigante para Edgardo Sequea en Barranquilla, me dice. Saludos a Balmes Pérez, Edgardo Sequea, desde España, un abrazo gigante. Me dice Richie, estamos en sintonía esta hora en el restaurante Sabor Costeño. Queremos la canción Historia de Amor y Tú No Notas de Rafael Orozco. Saluditos para Nora, para Dayana, para Maye, para Jolly, para Gina y para Vero. Están ahí en el Sabor Costeño. Gracias por la sintonía. Jacqueline también dice por acá presente. Un abrazo para Joyza. Escucha La Reina 98.6, Franklin Cortés. Enviamos un abrazo gigante. Juan Sebastián.
3: Ricardo y Manuel Alejandro.
1: Juan Sebastián Osorio Vanegas me dice pegadito a La Reina María Luengas. Fiel oyente de nuestra estación en el barrio San José. También está en sintonía. Un abrazo a esta hora para Fabián David Mendoza Verdugo. Está de cumpleaños en Chino Blas. Parte de todos sus amigos y familiares. Desean el mejor de los días. Mónica Mercado por acá dice presente Richie con La Reina 98.6. Para felicitar hoy a Guido Mercado. Orgullo de nuestra familia, me dice, de parte de la tribu Mercado. Aquí estamos en sintonía de la número uno del vallenato en Colombia, La Reina. Alfredo también está pegadito a La Reina 98.6. Me dice, hoy está de cumpleaños Dulce María Negrete Pérez. Sus primeros 13 añitos, parte de su abuelo Alfredo Negrete, su abuela Deyanira Sosa, desde Tierra Alta. ¡Un abrazo! Lucila Rueda me dice, estoy en sintonía de La Reina 98.6, la emisora del vallenato. Un saludito para Mari también, que está escuchando La Reina. Mari.
4: May, se me olvidó decirte el nombre de mi hija, Judy Alejandra Pérez.
1: Ajá, ok, perfecto. Luis, buenos días, Luis. Buenas tardes ya, Luis, buenas tardes.
5: Hola, amigo, para que me complazca con la canción Ahora Soy Libre de Alex Manga. Atentamente.
1: Oiga, bonita canción esa. Hace parte del presidente, bonita canción. ¿Quién está en sintonía de La Reina?
6: Hola, buenos días. Desde acá de Sabana Larga, para ver si me complace con la canción La Formulita de Beto Zabaleta.
1: Todo terreno, Beto Zabaleta. Hombre, un abrazo. Para Félix también, que estaba en sintonía de La Reina 98.6.
6: Sí, buenos días, mi hermano.
1: Buenos días.
6: Sintonía aquí en Villa Carmen. Richie, un saludo especial ahí para la señorita Yesenia Díaz Vadillo. Mi hermano, y a ver si me la complace ahí con la canción Mi Corazón de Diomedes Díaz.
1: Ya viene de una esa canción, ¿ah?
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6: Gracias, Richie. Dios te bendiga.
1: Hombre, un abrazo gigante. 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
1: Ahora son las 12:03, 12:03 en La Reina.
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3: Las 3 en punto.
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0: inicia la canción en el Estadio Metropolitano de la ciudad de Barranquilla. Va a cobrar el gran Nicolás Colacho Mendoza. El viento alborota la melena de Colacho, toma carrera, patea. Viene la bola por elevación, recibe Diomedes Díaz con el pecho, Bacatierri enfrenta, lo saca, le hace un túnel, le hace un paragüita. ¡Qué jugada! Se acerca el arco, puede haber gol. Señores fanáticos, sale el arquero que es Emiliano.
1: ¡Adriana Álvarez! ¡Ayón! ¡Barrantea del

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2: Las 4 en punto.
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0: mucha vitamina, mucha vitamina, mucho hierro. Todo su debido tiempo, muchachos. ¡Un, dos!
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0: bonito que se amen así, con amor. ¿Cuántas parejas no casó esta canción? ¿Cuántas parejas no reconciliaron? Gracias a Dios y a la Virgen y a todos mis seguidores.
1: Claro que así que...
0: ¡Sí, señor! ¡Ay! Y otra cosa, ¿cuántos muchachos no nacieron que hoy están parrandeando aquí?

aquí esta noche. Anoche cuando salí del parque, me fui a acostar a la casa de una, me puse a revisar redes y vi quién es el que comanda la... Usted. Y vi que él montó en su página de Instagram y me tagueó a todos estos muchachos y el baile. Y son de aquí, de Valledupar. Y le dije enseguida, contáctelos y tráiganlos para que hagan en la coreografía conmigo aquí mañana.

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2: Las 5 en punto.
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0: Bueno, Checho, dedícale un pase a la familia, pero con el alma, que se sienta alma.
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3: Las 6 en punto.
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asistido a esta grabación. Gracias por acompañarnos hasta esta hora. Que Dios los bendiga, Barranquilla. Ya deben estar cansados, ¿no? Ya mañana a continuar con las actividades. Sabaneta, despídete con algo sabroso.